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1: Hay canciones que parecen escritas para los créditos de una historia épica y I Don't Want to Miss a Thing es una de ellas. En 1998, Aerosmith la convirtió en el alma de Armageddon, mezclando amor, drama y el fin del mundo en una sola melodía. Con la voz intensa de Steven Tyler, este tema se volvió un himno de lo que no queremos perder, ni siquiera por un segundo.
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2: 21 horas con 34 minutos.

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1: En plena era del guitarreo de pelo largo, Guns N' Roses lanzó una canción que redefinió el rock, Welcome to the Jungle. Más que un tema, es una amenaza sonora, vertiginosa y melódica, con riffs que recuerdan a los Stones de Richards y Taylor y el pulso funk de los mejores Aerosmith. Un rugido que sigue resonando con fuerza hasta hoy.

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1: En el mundo de la música, hay canciones que no necesitan presentación, y Stairway to Heaven es una de ellas. Lanzada en 1971 en el álbum Led Zeppelin 4, habla de sueños, decisiones y búsqueda de sentido, llevando al oyente de un inicio suave a un final eléctrico inolvidable. Hoy, Stairway to Heaven sigue marcando el rock, inspirando a músicos y demostrando por qué Led Zeppelin cambió la música para siempre.
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1: En 1978, Dire Straits sorprendió al mundo con Sultans of Swing, una canción que cambió la forma de entender el rock. Nació casi por casualidad en un pequeño pub londinense, pero con la guitarra inconfundible de Mark Knopfler y un sonido elegante, logró algo único: conquistar las listas y llevar a la banda al estrellato. Hoy, más de 4 décadas después, sigue sonando como un clásico eterno y una verdadera joya del rock.
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1: En plena fiebre del rock y bajo las luces de neón, la emblemática banda Kiss irrumpió con I Was Made for Loving You, una mezcla irresistible de guitarras poderosas y ritmo disco que puso a todos a moverse. La canción sonó en películas como Why Him y End of the Road y sigue recordándonos que el amor también puede sentirse con energía, volumen y todo el drama de un verdadero espectáculo de cine.
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1: Entre emoción y esperanza, Robbie Williams lanzó en 1997 uno de sus himnos más recordados, Angels. Con una interpretación cargada de sinceridad y un coro que se te queda grabado, la canción se convirtió en un clásico instantáneo. Desde su álbum Life Through a Lens, Angels no solo marcó el inicio de su carrera en solitario, sino que también se convirtió en ese abrazo musical que sigue tocando corazones hasta hoy.
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1: En el universo del cine y la televisión, pocas canciones hicieron una entrada tan segura como Fame de Irene Cara. Ha sonado en títulos como Fame y The Full Monty, levantando la escena con ese pulso que empuja sin pedir permiso. Ese coro entra con un golpe rítmico que pone todo en su compás, y cada vez que aparece, demuestra que su energía sigue sonando con la misma fuerza de siempre.
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1: En el ring de los 80, pocas canciones golpearon tan fuerte como Burning Heart de Survivor. Estrenada en 1985 como parte de la banda sonora de Rocky IV, su mezcla de guitarras encendidas, baterías potentes y una voz que invoca la batalla la llevó al número 2 del Billboard Hot 100, un himno de fuego y lucha que marcó a toda una generación, un rugido de los 80 que aún quema con la misma intensidad.
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1: La Copa Libertadores 2026 llega a la semana decisiva de los octavos de final con un dato inusual. Los 7 partidos de ida que alcanzaron a jugarse terminaron igualados. 4 cerraron 1-1 y 2 0-0. De modo que ninguna de las llaves tiene un favorito con ventaja en el marcador global. Como la Conmebol eliminó la regla del gol de visitante, cualquier empate en el global llevará la definición directamente a los penales. El equipo albo rescató un empate 1-1 el pasado jueves 13 de agosto en el

0: Estadio José María de Campos Maya en su visita a Mirasol. El conjunto brasileño golpeó primero. Un error en la salida ecuatoriana permitió que Edson Carioca asistiera a Eduardo, que definió a los 15 minutos. Más de 1,7 millones de estudiantes del régimen Sierra Amazonía volverán a las aulas fiscales a partir del martes 1 de septiembre de 2026 con un ingreso distribuido en 3 jornadas consecutivas, dispuesto por el Ministerio de Educación. El cronograma oficial establece que el primer día ingresarán los estudiantes de bachillerato primero, segundo y tercer curso, junto con los niños de educación inicial de los grupos de 3 y 4 años. El miércoles 2 de septiembre será el turno de preparatoria primer grado y de educación general básica superior, que comprende octavo, noveno y décimo grado. Este martes 18 de agosto es la última jornada de matrículas ordinarias para el año lectivo 2026 a 2027 en las instituciones educativas fiscales del régimen Sierra Amazonía. A diferencia de los días anteriores, la fecha está habilitada para estudiantes de todos los grados y cursos, con y sin número de cédula de identidad. El cronograma del Ministerio de Educación, Deporte y Cultura dispuso que entre el 12 y el 17 de agosto la matrícula se realizara con el número de cédula, mientras que el 18 de agosto el trámite se puede completar con o sin el documento de identidad. Los días previos estuvieron distribuidos por niveles: inicial 3 y 4 años el 12, preparatoria el 13, educación general básica elemental el 14, básica media el 15, básica superior el 16 y bachillerato el 17. Ecuador tendrá la próxima semana una de las mejores vistas del planeta. La noche del jueves 27 de agosto de 2026, la Tierra se interpondrá entre el Sol y la Luna y proyectará su sombra sobre el satélite. Será un eclipse lunar parcial. En el momento de máxima cobertura, a las 23:13, la sombra oscura de nuestro planeta habrá cubierto el 93% del diámetro lunar, cerca del 96% de la superficie visible. El pedazo que quede fuera será apenas una franja luminosa en el borde norte del disco. El fenómeno se verá desde todo Ecuador siempre que el cielo esté despejado. A diferencia de un eclipse de sol, mirarlo no entraña ningún riesgo. No hacen falta gafas, filtros ni telescopios. Basta salir al patio, a la terraza o a la vereda y levantar la vista.
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2: Son las 6:19.

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2: Hay canciones que nos envuelven desde el primer segundo y Tainted Love de Soft Cell es una de ellas. Con su sintetizador hipnótico y la voz intensa de Mark Almond, se convirtió en un ícono del synth pop ochentero. Ha sonado en películas como Notting Hill y The Wedding Singer, aportando tensión y estilo a cada escena. Un clásico que recuerda que, a veces, el amor puede ser tan dulce como peligroso.
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3: En los 70, los Bee Gees definieron el ritmo de una década con este clásico disco. En el 76 lanzaron You Should Be Dancing, un tema explosivo que llegó al número uno en el Billboard Hot 100. Con su falsete eléctrico, ritmo imparable y ese toque disco único, encendió las pistas y abrió el camino a la fiebre que luego coronaría Saturday Night Fever. Décadas después, sigue siendo imposible escucharla sin moverse.
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1: Los emprendedores que quieran potenciar sus proyectos en marcha o concretar sus ideas pueden participar en la segunda edición de la iniciativa Misión Emprende 593, que premiará a los mejores emprendimientos con el fin de convertirlos en empresas de alto impacto. El programa es impulsado por la Alianza para el Emprendimiento e Innovación, con el respaldo de Corporación Favorita y Fundación Favorita. Cuenta con el apoyo del Banco Interamericano.

0: Mexicano de Desarrollo, el Ministerio de Desarrollo Económico y Productivo y el Ministerio de Educación, Deporte y Cultura. La iniciativa tiene como objetivo identificar, formar y acelerar a emprendimientos ecuatorianos innovadores y que sean escalables. La minera canadiense Lundin Gold anunció el hallazgo de dos nuevos yacimientos de pórfido de cobre y oro, que fueron localizados dentro del distrito del proyecto Fruta del Norte, FDN, ubicado en la provincia de Zamora Chinchipe. El descubrimiento es calificado como un éxito de los programas de exploración que realiza la compañía y eleva de 5 a 7 los centros identificados en el distrito. Lundin Gold es propietaria de la mina de oro Fruta del Norte. La empresa difundió la noticia del hallazgo de los nuevos yacimientos a sus accionistas e inversionistas a través de un comunicado el pasado 21 de julio. Las mujeres que estudian carreras técnicas y tecnológicas en 57 institutos públicos de Ecuador pueden postular a un bono único de $482 estadounidenses a través del programa Mujeres que Transforman 2026. La convocatoria estará abierta hasta el 21 de agosto de 2026 y está dirigida a estudiantes de instituciones públicas de educación superior de todo el país. El beneficio busca apoyar los gastos de manutención de las estudiantes durante el segundo semestre de 2026. El bono está dirigido exclusivamente a mujeres matriculadas en carreras de tercer nivel de técnico superior, tecnológico superior y tecnológico superior universitario. La convocatoria incluye todas las áreas del conocimiento y las modalidades de estudio correspondientes a estos niveles, como presencial, virtual o híbrido. La Superintendencia de Competencia Económica autorizó a DaVita, multinacional estadounidense especializada en servicios de cuidado renal, la adquisición del 100% de las acciones de Centro de Diálisis Contigos en Dialcón, empresa ecuatoriana con sede en Cotopaxi dedicada a tratamientos de hemodiálisis en Ecuador. Con la operación, DaVita asumirá el control de Sendialcón. La decisión fue emitida el 17 de agosto de 2026, luego de que la SCE analizara los posibles efectos de la operación sobre la competencia. La operación fue considerada como una concentración económica horizontal porque las dos empresas realizan actividades relacionadas con los servicios de hemodiálisis.
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3: Son las 7:47.

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1: Por pedido del juez Jairo García, el Consejo Nacional Electoral, CNE, notificó por escrito que al menos 4 de las 17 personas procesadas por el caso Goleada, que involucra al alcalde de Guayaquil, Aquiles Álvarez, se inscribieron como candidatos para las elecciones seccionales, lo cual los dejará fuera del proceso judicial de forma temporal. La primera que se registró fue Fiorella Icaza, esposa de Aquiles Álvarez, quien buscará la alcaldía de Guayaquil bajo el auspicio del Partido Socialista Ecuatoriano, aunque en realidad detrás de la candidatura está el correísmo, que también apoyó a su pareja en 2023. El servicio de resonancias magnéticas en el Hospital José Carrasco Arteaga de Cuenca se reactivan luego de que el equipo permanecieran unos 2 meses sin operar. Desde la Dirección Provincial del Instituto Ecuatoriano de Seguridad Social se anunció la reparación del equipo y con ello se reactivó la atención a los pacientes que requerían este procedimiento. La resonancia magnética es una herramienta diagnóstica de alta complejidad que permite obtener imágenes detalladas de órganos, tejidos blandos, estructuras musculoesqueléticas, el sistema nervioso central y otras estructuras del cuerpo mediante el uso de un campo magnético sin emplear radiación ionizante. La Dirección de Cultura de la Universidad

0: Universidad de Cuenca abrió la inscripción para tres talleres que se desarrollarán entre agosto y diciembre de 2026. Las propuestas están dirigidas a personas interesadas en corrección y edición de textos, diseño de iluminación escénica y escritura creativa. El taller combinará clases presenciales y virtuales y abordará herramientas para revisar y mejorar textos académicos, literarios y educativos. Los contenidos incluyen ortografía, gramática, ortotipografía, corrección en Word y PDF, manuales de estilo, lenguaje claro, corrección especializada y uso ético de herramientas digitales e inteligencia artificial. Un cierre vial se prevé en la vía Morocho-Quigua San Miguel Alto, de la parroquia El Valle, debido a los trabajos de implementación de un sistema de tubería, según informó la empresa de telecomunicaciones Agua Potable, Alcantarillado y Saneamiento, etapa EP. Desde el lunes 17 de agosto de 2026 y durante 6 días, hasta el 22 de agosto, se prevé el cierre de la vía. En este tiempo se prevén desvíos al tránsito. Los trabajos permitirán la construcción de anclajes de la tubería de 300 milímetros de hierro dúctil. Estos trabajos forman parte del proyecto de construcción del sistema de agua potable para las parroquias Santa Ana, El Valle y Quingeo.
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2: Son las 8:47.

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5: Oscura, intensa y poderosa. Así nació uno de los himnos más memorables de Metallica, The Unforgiven. Parte del Black Album de 1991, esta balada fusionó melancolía y rebeldía, convirtiéndose en uno de los grandes éxitos de la banda. Una obra que no perdona, que rompe el silencio y que dejó una huella eterna en la historia del metal.
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1: La Administración General de Aduanas de la República Popular China restituyó la habilitación a 8 establecimientos ecuatorianos para volver a comercializar y exportar camarón hacia el mercado asiático. Así lo dio a conocer este lunes la Cámara Nacional de Acuacultura a través de un comunicado oficial. La notificación oficial fue recibida en horas de la noche del pasado viernes 14 de agosto por parte de la Cancillería del Ecuador. Las plantas beneficiadas formaban parte de un grupo de establecimientos sancionados por las autoridades chinas entre octubre de 2025 y enero de 2026. Según el gremio acuícola, este logro representa un avance significativo tras varios meses de labor técnica y coordinada entre las empresas afectadas, la Cámara, el sector exportador y el gobierno nacional. La inflación mensual de Ecuador fue negativa en julio, ubicándose en menos 0,09%, lo que implica que los precios de los bienes y servicios disminuyeron respecto de junio, cuando la inflación mensual llegó al 0,17%. Los datos corresponden al reporte de Índice de Precios al Consumidor, IPC, publicado este lunes 17 de agosto por el Instituto Nacional de Estadística y Censos. Según el informe, la inflación anual de julio se situó en 1,39%. Desde julio de 2020, cuando la inflación mensual, deflación, fue de menos 0,61%, no se había registrado una inflación mensual negativa en este mes. La entrega de viviendas impulsadas por los programas del gobierno casi se ha duplicado. Hace aproximadamente un año la entrega era de cerca de 300 unidades, hoy esa cifra alcanza entre 550 y 600, según el ministro de Infraestructura y Tecnología, Roberto Luque. El secretario de Estado participó este lunes 17 de agosto de 2026 en la entrega de 27 viviendas por

0: parte de Ambiense en vía Divento, etapa 3, en el kilómetro 22 de vía a la costa en Chongón. Durante su intervención, el secretario detalló que hace más o menos un año que se hizo cargo del ministerio, estaban colocando entre créditos Miti Miti, que antes se llamaba Bis y Bip, y Casa 100. El gobierno ecuatoriano refuerza los controles previos a la exportación y comercialización de material mineralizado que tiene como destino China. Para el efecto, el Ministerio de Ambiente y Energía, MAE, expidió el Acuerdo Ministerial 2026-0001 del 13 de agosto del 2026, el cual fue suscrito por el viceministro de Minas, Galo García. El documento establece los parámetros de las acciones que se realizarán bajo determinadas condiciones. Su objetivo es disponer la toma de muestras y verificación técnica previa a la exportación y comercialización de material mineralizado procesado cuando se detecten posibles riesgos.
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2: Son las 9:20.

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0: Sin embargo, el cobro de 40 centavos por una segunda validación consecutiva de una tarjeta es objeto de una acción de protección presentada por el colectivo Ciudadano por Cuenca. Con la medida, el primer pasaje pagado con una tarjeta personalizada cuesta 30 centavos al usuario y recibe un subsidio municipal de 10 centavos. Pablo Carballo, director de movilidad del municipio, explicó que a partir de la segunda marcación en un mismo bus, el sistema debita 40 centavos por cada uso adicional. Tras los sismos producidos en Colombia 10 de agosto y Venezuela 24 de junio, han circulado en redes sociales publicaciones en las que se asegura que un terremoto de gran magnitud en Ecuador en los próximos días o meses es inminente. Expertos analizaron sobre el tema y desvirtuaron esta posibilidad, aunque advierten que el riesgo existe. Los analistas consultados coincidieron en tres aspectos. Un sismo no se puede predecir, no están conectados unos con otros, pues cada país tiene una realidad diferente. Sin embargo, sí se debe considerar que Ecuador, al ser parte del cinturón de fuego del Pacífico, donde se producen el 90% de los sismos en el mundo, debe estar preparado para una eventualidad de este tipo. Familiares de Camila Michelle Guillén Saavedra, de 14 años, realizaron un plantón el 17 de agosto de 2026 frente a la gobernación de la SUAY para solicitar apoyo en la búsqueda de la adolescente. Su paradero se desconoce desde el 11 de agosto, cuando desapareció en la parroquia Solano del cantón de Lec, provincia de Cañar. Según su familia, Camila salió de su vivienda y posteriormente fue ubicada en la terminal terrestre de Cuenca, donde se perdió su rastro. Sus allegados aseguran que no acostumbraba a movilizarse sola y que salió de su casa sin llevar pertenencias. Ese día, mi hija salió con su tía, regresó a la casa y se dirigió a su habitación. Cerca de las 14:00 fui a buscarla y ya no estaba, relató Adriana, su madre. Un bebé pecarí y un mapache permanecen bajo cuidado del Bioparque Amaru de Cuenca como parte de procesos de recuperación de fauna silvestre. Ambos llegaron al centro en circunstancias diferentes y durante su permanencia comenzaron a compartir espacios y actividades. El pecarí ingresó a Amaru después de quedar separado de su familia y requerir atención especializada. Mientras se recuperaba, tuvo contacto con un bebé mapache que también estaba bajo cuidado del bioparque. Comenzaron a acompañarse, explorar y jugar juntos, pese a pertenecer a especies distintas.
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4: En los 90, pocas canciones marcaron tanto como I Will Always Love You. En 1992, Whitney Houston la llevó al cine con The Bodyguard y la transformó en una balada inmortal. Su voz poderosa y llena de emoción convirtió el tema en un clásico instantáneo. Décadas después, sigue estremeciendo cada vez que suena esa nota inicial que todos reconocemos al instante.
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5: Son las 12:05.

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1: Convertir una idea en un negocio y lograr que se consolide en el mercado supone enfrentar distintos desafíos. Para el lojano Juan Castro, fundador del restaurante Maquia, ese proceso empezó como una aventura que, en 2 años, le permitió posicionar su restaurante y plantearse nuevos objetivos de crecimiento para su negocio. Para nosotros, Maquia fue toda una aventura, y saber que en 2 años logramos posicionarnos en el mercado ha sido una experiencia muy bonita, cuenta Castro. Tras alcanzar una posición en el mercado, el siguiente desafío para la empresa fue encontrar los recursos necesarios para continuar creciendo. Para Castro, esto implicaba fortalecer las operaciones del negocio, disponer de capital para nuevas oportunidades y generar fuentes de empleo. La Administración General de Aduanas de la República Popular China restituyó la habilitación a 8 establecimientos ecuatorianos para volver a comercializar y exportar camarón hacia el mercado asiático. Así lo dio a conocer este lunes la Cámara Nacional de Acuacultura a través de un comunicado oficial. La notificación oficial fue recibida en horas de la noche del pasado viernes 14 de agosto por parte de la Cancillería del Ecuador. Las plantas beneficiadas formaban parte de un grupo de establecimientos sancionados por las autoridades chinas entre octubre de 2025 y enero de 2026. El presidente Daniel Noboa cumple una visita oficial a China desde el 16 de agosto de 2026. Se trata de una visita clave por la fuerte relación comercial que tiene Ecuador con este país asiático. Durante el primer semestre de 2026, China se mantuvo como el segundo socio comercial de Ecuador luego de Estados Unidos y el primer socio si se analiza solo el comercio no petrolero. Entre enero y junio de este año, las exportaciones a China alcanzaron un valor de 3.644 millones de dólares, lo que representa un incremento de 23% frente al mismo periodo de 2025, según el Banco Central del Ecuador. La cubeta de 30 huevos subió alrededor de 20% en Ecuador entre julio y agosto de 2026, según productores avícolas de Tungurahua. Pese al incremento, el sector considera que el precio al consumidor no debería superar los $4, aunque en algunos mercados ya se comercializa por encima de $4.50. Luis Poaquiza, productor avícola de Tungurahua y coordinador del clúster avícola de Tungurahua, explica que el incremento responde principalmente a una menor producción, mayores costos y un aumento de la demanda. Según Poaquiza, el origen del problema está en la crisis de precios que enfrentó el sector durante los últimos meses de 2025 y comienzos de 2026, debido a una sobreproducción que llevó el precio de la cubeta de 30 huevos a niveles históricos.
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1: Son las 12:47.

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2: Son las 13:02.

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4: Dolly Parton y Kenny Rogers hicieron historia en 1983 con Islands in the Stream, un dúo que se convirtió en un clásico del country pop. Del álbum Eyes That See in the Dark, la canción llegó al número uno en Billboard y conquistó audiencias en todo el mundo. La combinación de sus voces y la emoción de la interpretación la transformaron en uno de los grandes hits románticos de los 80.
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1: Cuando la acción, la ciencia ficción y el humor se encuentran, nace un hit que marcó toda una generación. Men in Black de Will Smith. Con un ritmo pegajoso, rimas ingeniosas y un toque de diversión. Esta canción acompañó a la película del mismo nombre y se convirtió en el sonido perfecto para los agentes secretos enfrentándose a extraterrestres. Todavía hoy nos recuerda que salvar al mundo puede ser épico y totalmente inolvidable, siempre con estilo y ritmo.
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1: Son las 15, con 29 minutos.
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3: En un momento histórico de cambio en Europa, surgió Wind of Change de Scorpions. Lanzada en 1990 y escrita por Klaus Meine, se inspiró en la caída del Muro de Berlín y las transformaciones del continente. Su silbido inolvidable y melodía majestuosa la convirtieron en un símbolo de libertad, consolidando a Scorpions como narradores sonoros de una era que dejó huella.

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2: Son las 16.

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2: En los 80, hubo una canción que marcó a toda una generación. Don't You Forget About Me, de Simple Minds, se convirtió en el alma de The Breakfast Club, esa película que resumía lo que era ser joven, rebelde y un poco perdido. Su coro acompañó ese puño al aire que quedó grabado en la historia del cine. No era solo una canción, era la voz de una época que se negaba a ser olvidada.
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2: Son las 18:16.

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